0: Son las 6 de la tarde, vámonos a la identificación y los y vienen los retros. Vámonos, las 6 en punto.
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0: Hey, ¿qué onda? Yo soy Juliet Valdés. ¿Y sabías que los pulpos tienen 3 corazones?
1: Así es, aunque suene muy increíble, los pulpos tienen un sistema circulatorio muy diferente al nuestro. 2 de sus corazones se encargan de bombear sangre hacia las branquias para obtener oxígeno, mientras que el tercero bombea sangre al resto de su cuerpo. Pero eso no es todo, su sangre no es roja como la nuestra, es azul. Eso se debe a que utilizan una proteína llamada hemocianina, rica en cobre para transportar oxígeno. Y hay un dato aún más curioso. Cuando nadan, el corazón que bombea sangre al resto del cuerpo se detiene temporalmente. Por eso prefieren caminar o arrastrarse en lugar de nadar largas distancias. Además, los pulpos son considerados uno de los animales más inteligentes del océano. Pueden abrir frascos, resolver problemas e incluso camuflajearse para esconderse de sus depredadores. Sin duda, son unas criaturas fascinantes y llenas de sorpresas. Yo soy Juliet Valdés y escuchaste esta cápsula en Expresiones 100.5 FM.

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1: Vámonos con más de la música retro. Es Yoshio 6 con 4.

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1: 6 de la tarde, 17 minutos en los temas retro desde Chalco Centro. 6:17.

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2: Vámonos con Sabu, pequeña y frágil, 623 en los temas retro desde Chalco Centro.

0: Estamos en los temas retro desde Chalco Centro, son las 6 de la tarde, 28 minutos, 6:28. Bueno, hay una nota que obviamente ha sacudido el medio político, el deportivo y también el artístico, se ha ligado al tema artístico, porque hoy se confirmó el deceso de Jorge Kawashi Makari, un famoso empresario que falleció a los 58 años de edad. Fue boxeador, participó en la televisión con el Big Brother y fue político también, estuvo en la Cámara de Diputados. Y de acuerdo con mensajes de despedida publicados por Roberto Palazuelos y el senador Manuel Velasco, el famoso político falleció este miércoles 30 de septiembre. Jorge Kawashi Makari falleció este miércoles a los 58 años de edad. De acuerdo con mensajes de despedida publicados por Roberto Palazuelos y el senador Manuel Velasco, la causa y el lugar del deceso no se han informado. Su muerte coloca, pues, de nuevo la conversación pública, una trayectoria que pasó por la Cámara de Diputados, el boxeo profesional, los negocios y además el Big Brother. El deceso ocurrió 6 meses después del fallecimiento de su padre, el empresario Jorge Kawashi Gastín, presidente del grupo Crónica. Kawashi Gastín falleció el 23 de marzo del 2026, hecho que devolvió el apellido a la agenda política. Jorge Kawashi Makari nació en la Ciudad de México el 28 de mayo del 68. Fue empresario, abogado, exboxeador y político. Durante más de 2 décadas mantuvo presencia en espacios legislativos, deportivos y de entretenimiento. Bueno, pues así este deceso de Jorge Kawashi Makari. Sí, lo recordamos en el boxeo, intentó, bueno, hizo su aparición en el boxeo, entrenó muy fuerte. Y bueno, pues también estuvo participando en la política. Llamaba la atención por el caso de ser un empresario. El padre, obviamente, el dueño del periódico Crónica y de estos premios famosos del periódico Crónica. Y llamaba la atención, ¿no? Porque también el señor Kawashi Gastín fue, me parece que fue presidente de los empresarios, un grupo muy importante de empresarios en México. Y bueno, llamaba por eso la atención que su hijo, pues, de repente incursionara en el boxeo profesional. Pero bueno, pues así el tema. Descansa en paz, Jorge Kawashi Makari. Vámonos a la pausa en Expresiones FM. Estamos en los temas retro, 6 de la tarde, 30 minutos, 6:30.
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0: De la tarde, 32 minutos, vamos a la recta final de los temas retro en Expresiones FM. Es Lorenzo Santamaría, para que no me olvide, 632.

0: Braulio con el tema de Tú o Nada, 541 en los retros.
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2: Richie Epoverí, 6:47, la recta final de los retros en miércoles desde Chalco Centro.

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1: José José en los Retro 650 desde Chalco Centro. Los saluda Ricardo Castillo, recta final

0: de la tarde, 54 minutos en los retros.
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Son casi las 6 de la tarde con 58 minutos. Ya nos vamos, último día de septiembre. Saludos desde Chalco Centro. Tenemos una temperatura, ha bajado ya la temperatura. Comenzamos esta transmisión con 21, 22 Celsius. Tenemos 17 Celsius en la temperatura. Ya se ha registrado llovizna en algunos lugares de la zona oriente del Estado de México. Y las probabilidades de lluvia en este momento en Chalco Centro son del 19%, humedad 80%, viento 3 kilómetros por hora. Hoy también por la mañana pues se registró algo de viento, pero bueno, en este momento son 3 kilómetros por hora en el viento. La máxima hoy fue de 23, la mínima de 14. Mañana 22 la máxima, 14 la mínima. El viernes 21 la máxima, 13 la mínima. Y así será el tenor para el fin de semana, con probabilidades de lluvia ya para comenzar el mes de octubre. Bueno, nos vamos, los saluda Ricardo Castillo, gracias, buenas noches, pásenla bien, lo que resta de este día, descansen. Nos escuchamos.

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Hola, ¿qué tal? ¿Cómo están? Muy buenas noches. Bienvenidos a Trova Bolero Jazz, aquí en Expresiones FM 100.5. Como siempre, acompañándoles con muy buena música, grandes éxitos, grandes temas del recuerdo, grandes temas de la época de oro. Y también, ¿por qué no? Hoy, en la actualidad, la música romántica que siempre nos conecta con nuestras emociones, con nuestro pasado, con nuestro presente, con todo lo que vivimos. Y además, con ese punto magnífico que es sentir estar enamorado. Así es que, ya saben, comiencen a mandarnos sus WhatsApp a nuestro número 5583694741, 5583694741, y esperamos, como siempre, como todos los días, sus mensajes de WhatsApp para poderles acompañar con las complacencias y con los temas que más les gusta. Así es que no le cambie, comenzamos. Nos vamos con algo de Laura Pausini, con esta italiana que nos vino a regalar su gran talento y sobre todo su buena música. Entre tú y mil mares, aquí en Expresiones FM 100.5, desde Chaco para todo el mundo. Continuamos.

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2: Ya son las 7:10 de la noche y bonito arranque con algo muy fresco, con algo más de la época de estos años 2000, que desde el 2020 o 2010 o desde que inició el 2000 para acá, pues también el pop ha revolucionado, pero la letra no solamente de este concepto musical que lo acabo de mencionar, pues sigue quedando, no se queda atrás, vaya. Sigue mejorando, sigue creando conceptos nuevos, ideas nuevas, y sobre todo la letra, que es un punto bastante bonito para todos los que les encanta la música romántica, y en esta versión o en este género que es el pop. Acabamos de escuchar a Rake con el tema Te Hubiera Sido Antes, ese tema precisamente que está, es un, digamos, es un remake de la banda hecha en pop, y pues que la verdad se escucha bastante bien. Antes también escuchamos a Laura Pausini, Entre tú y mil mares, y pues bueno, ya tenemos peticiones de canciones. Saludos a la gente que nos escucha en el bello estado de Oaxaca. Nos están pidiendo el tema Tengo Mucho Que Aprender de Ti, así es que vámonos con más música. Y ya sabes, provecho a los que estás, a los que estén cenando, a los que aún estén en el camino hacia sus hogares, que lleguen con bien, súbanle a su música, relájense por favor y permítame acompañarles con grandes éxitos románticos. Vámonos con Pedro Fernández y esto que se llama Amarte a la Antigua.
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0: son las 7:19 de la noche. ¿Qué tal va su regreso a casa? ¿O qué tal va su estancia en el lugar, en el trabajo? Hay mucha gente que todavía se encuentra laborando. Pero dime, ¿qué tal te va a ti? Espero que bien. Yo mientras quiero compartirte que, si tú lo permites, esta noche yo te quiero invitar un rico y delicioso café o una taza de chocolate caliente. Está fresca la noche. En muchos puntos o muchas partes de nuestro país se presentaron lluvias, lloviznas, la temperatura desciende, se caen las hojas de los árboles, comienza el aire y, pues bueno, la noche fresca. Así es que ve por un pancito, disfruta de una bebida calentita y continuamos con más música para ti en esta noche de trova, bolero y ya, con César Quiroz, aquí en Expresiones FM 100.5. Vámonos ahora con Silvio Rodríguez y este tema que se llama Ojalá. La trova siga sonando aquí en Expresiones FM 100.5. Antes escuchamos a Emmanuel con la canción Tengo Mucho Que Aprender de Ti y Pedro Fernández, Amarte a la Antigua. Vámonos ahora con trova. Continuamos.
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0: Estamos a 30 de septiembre y es el último día del mes. Hoy despedimos septiembre, despedimos este mes que en este 2026, pues esperemos hayan sido de muchas cosas positivas. Sabemos que a veces pasan cosas que, caramba, se salen de control, o que a veces hay cosas que no quisiéramos que pasen. Pero recuerda que cada etapa, cada momento, cada experiencia, cada situación que vivimos, siempre nos deja una enseñanza. Espero que tú, durante este mes, hayas crecido mucho y sobre todo hayas avanzado demasiado con tus proyectos, con todos tus planes. Aún todavía nos quedan 3 meses por continuar para concluir este 2026. Y tú, ya sabes qué quieres realizar para poder seguir teniendo esa marcha constante y no bajar el ritmo, pues te invito a que no decaigas, a que no bajes el ritmo, la guardia, y continúes esforzándote día con día. Y además, recuerda que cuando tienes algo que compartir, es algo positivo, es algo agradable, es algo que pueda ayudarle, si no es a ti, para crecer, a otra persona. Y recuerda que una sonrisa siempre nos pinta y nos ayuda demasiado también para poder cambiar el panorama, el color, el ambiente en donde nos encontramos. Escuchamos a Cristian Nodal, la canción de Amé. Este tema a mí me hace recordar una película, precisamente, no tengo ahorita el nombre, déjenme, se los busco, pero en donde una señora sufría de Alzheimer y que posteriormente su esposo, hasta los últimos días de sus vidas en un hospital. Es una película de Hollywood o estadounidense, que hasta los últimos días de su vida el esposo siempre se la pasaba al lado de ella, contándole, leyéndole un libro, platicándole de sus anécdotas. Y esta canción de Cristian Nodal, precisamente, a mí me hace recordar esa película. Antes también escuchamos a Silvio Rodríguez con el tema Ojalá. Y pues después de haber escuchado estos bonitos temas, estas bonitas canciones, esta bonita letra, nos vamos a un corte. Son las 7:30 de la noche y sigue disfrutando de trova, bolero y jazz, aquí en Expresiones FM 100.5.
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0: Seguimos con ustedes. Acabamos de escuchar a Alejandro Fernández con la canción Si Tú Supieras. Son las 7:39 de la noche. Y para hacer cierre de mes, para hacer quincena, pues bueno, la autopista México-Puebla está bastante tranquila la circulación. La calzada Ignacio Zaragoza, pues bueno, sí, como siempre se encuentra bastante pesado el tráfico, llegando a lo que es la clínica del ISSSTE, o el hospital regional precisamente del ISSSTE, a la altura de Guelantao, hasta antes de llegar a Catitla. Posteriormente lo que es la calzada Ermita Iztapalapa, pues sí se encuentra bastante pesadísimo el tráfico de aquel lado, así es que conduzca con mucha precaución, por favor. De nuestro lado, el eje 10 sur, pues bueno, también se presenta, de hecho, dos accidentes, pasando lo que es la unidad deportiva del CETIS número 1, esto en dirección precisamente a lo que es San Miguel Jico, o mejor dicho, a lo que es Valle de Chalco. Tome precauciones porque hay muchísimo tráfico en este punto, que es el eje 10 sur, en dirección hacia Valle de Chalco. Posteriormente, la carretera Chalco-Tláhuac presenta un poquito, una pequeña carga ligera entre las lagunas y antes de llegar a la avenida Cuauhtémoc. Saludos a toda la gente preciosa que se está reportando con nosotros de Valle de Chalco, allá precisamente también en la alcaldía Tláhuac, Milpa Alta. Saluditos a toda la gente que nos escuchó por allá, y aquí en nuestro municipio de Chalco, para todo el mundo, saluditos. Así es que vamos a continuar con más música y síguenos mandando tus WhatsApp al 5583694741, 5583694741, y vámonos con un trovador mexicano, con un poeta. Saludos al buen contador Ignacio, gracias por su mensaje, le mandamos un abrazote fuerte, fuerte, y valga la redundancia, o tan repetitivo, es que es un abrazo eufórico. Nos vamos con un gran poeta, cantante, compositor, Joan Sebastián, y sobre todo enamoradísimo, el señorón. Nos vamos con esto que se llama Eso y Más. Continuamos con más de Trova, Bolero y Jazz con César Quiroz.
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0: Mi amigo, buenas noches. Complácenme con una de Leo Dan. Una que esté romanticona y acá. ¿Cómo ves? Y un saludo para Herrería Mateo.
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3: ...744...

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2: Caramba, caramba. Creo que la canción de este gran señor Ombligo Verdaguer, que hoy ya no está con nosotros y que en paz descansa, de verdad, qué canción, qué inspiración, qué letra. Es algo fabuloso, de verdad, escuchar este bonito tema y que, de verdad, se merece todo el aplauso del público por tan magnífico tema que nos dejó. Y que a lo mejor su esposa fue el motivo para inspirarse con esta canción. Y bueno, después de seguir con mucha música romántica para todos ustedes, pues seguimos todavía con más complacencias. Saludos a Minerva, que se reporta con nosotros, nos está pidiendo un tema de Los Pasteles Verdes. Con gusto también le vamos a complacer con esa canción, Esclavo y Amo. Saludos para nuestros amigos trabajadores, que siempre están al pie del cañón con uno, dos, tres trabajos, los que se puedan. En casa también es trabajo. Las amitas de casa, les mando un abrazo. Abrazo, beso, porque también es el trabajo más pesado que pueda haber, desde que se levantan temprano para preparar los alimentos, limpiar la casa, salir por el mandado, tratar de ahorrar o tratar de que el gasto rinda. Es muchas cosas. Para también a las señoras que trabajan en casa, limpieza, cuidando a bebecitos, que de verdad también es muy estresante cuidar bebés. Así es que les deseamos que tengan una excelente, excelente noche, tengan un bonito descanso, un rico descanso, por favor, relájense. Tomen una bebida rica, como les decía hace rato, y una rica, algo calentito, yo creo, ¿no? O algo frío, no sé. Pero se vale chopear. A mí se me antojó un bolillo o una telera. Ufas, chopeado con algo de chocolate. Qué rico, ¿no? Aprovecho a los que están cenando. Que tengan un rico descanso, que lleguen con bien. Y mañana nos vemos en punto a las 7 de la noche. Y el viernes estamos en punto a las 8 de la mañana armando el reventón para darle entrada al fin de semana y sobre todo también darle la bienvenida al mes de octubre. Así es que ya lo saben, disfruta de Expresiones FM 100.5. Somos lo que te gusta, somos tu mejor compañía. Se despide de ti César Quiroz.
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3: Hey, ¿qué onda? Soy Yunel Valdés y hoy te traigo algo súper interesante que todos deberíamos de saber. ¿Sabías que el cerebro de un niño puede volverse adicto? Y lo más fuerte es que cada vez que usa el celular, pide más. Y no, no es exageración. Cada video, cada juego, cada like, activa algo en su cerebro llamado dopamina, que básicamente le dice, esto me gusta, dame más. El problema es que todo esto es muy rápido, muy, muy rápido. Cambio de imagen, sonidos, colores, todo el tiempo. Entonces, el cerebro se acostumbra a este ritmo. ¿Y qué pasa después? Que cosas normales como hacer la tarea, leer o incluso jugar sin pantalla empiezan a sentirse súper aburridas. Pero aquí viene algo interesante. No se trata de quitarle el celular a la fuerza, porque mientras más lo prohíbes, más lo quieren. Se trata de competir, de darle al cerebro algo igual de estimulante, pero más sano. Y que aquí te van 5 recomendaciones. El primero, crea retos en casa, como el piso lava o circuitos con almohadas y sillas. El segundo, y si es que no tienes mucho tiempo para tu hijo, usa juegos guiados desde YouTube. Por ejemplo, hay dinámicas donde colocas 4 hojas de colores en el piso y el niño las usa como tapete, mientras el video va indicando hacia qué hoja debe saltar. Tercero, cambia el tiempo de pantalla por actividades creativas, como dibujar, armar o inventar historias. Cuarto, establece horarios específicos para el celular. Quinto, rota todas las actividades para que no siempre haga lo mismo y su cerebro siga encontrando novedad sin necesidad de una pantalla. Recuerda que todo esto no solo sirve para entretenerlos, también ayuda a su desarrollo cerebral, mejora su atención y evita que su cerebro se acostumbre a necesitar estímulos constantes y rápidos del celular. Soy Juliet Valdés y escuchaste esta cápsula en 100.5 FM.
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2: Son las 8 de la noche con 9 minutos. 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
2: Son las 8 de la noche con 16 minutos.
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1: Son las 8 de la noche con 23 minutos.
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2: Son las 8 de la noche con 30 minutos.
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1: Son las 8:37 p.m.
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2: Son las 8 de la noche con 46 minutos.
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noche con 3 minutos y nosotros vamos a iniciar ya este final de septiembre, mes del rock. Solamente que por acá el archivo me está traicionando y me está poniendo otra rolita, pero pues vamos iniciando su programa Al Canto de las Calles. Yo soy su amigo Rick Cruz y ahora sí ya la tenemos por acá. Pues vamos ya despidiéndonos de esta dinámica de septiembre, mes del rock, así que vámonos con unas rolitas que de todos modos vamos a seguir poniendo rock en español, rock mexicano, pero ahora sí ya le vamos a mezclar rock en inglés y en otros idiomas. Al ratito tenemos entrevista con Virrey, que mañana se presentan acá en la Ciudad de México, así que eso va a estar bueno y vamos a hablar acerca de esos pormenores. Mientras tanto, un clásico que pues pasa completamente desapercibido, fue una rola que pegó durísimo y después no sabemos qué pasó con esa banda. Vámonos con esto de Gigi Bros y esto que se llama Chilito, y con esta le decimos a todos y cada uno de ustedes: sean todos bienvenidos, iniciamos El Canto de las Calles, 9:04, súbele.

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1: 9:07, ahí estuvo Chilito a cargo de Gigi Bros, que no sé exactamente qué pasó con ellos ya después de que estuvieron en Vive Latino, como que se impulsaron bastante chido y de repente tómala, dieron un bajón bastante, bastante feo y no sabemos ahora dónde andan, pero este EP que tenían de Gigi Bros está bastante bueno, la neta. Y bueno, vámonos con otra rolita, otra banda que también ha pasado un poco desapercibida, La Botica Xochimilco. Se llama Mi Vida y lo escuchas en El Canto de las Calles en este último día de septiembre, mes del rock mexicano, en el 100.5 de tu FM. Ya mañana empieza Rocktubre, pero eso no importa, vamos a seguirle dando al rock en español.

noche con 11 minutos. La Botica Xochimilco, que creo que es la primera vez que la ponemos por acá. Tiene otra rolita que se llama El Chancas, pero esa no la encuentro. No está en redes sociales, ni está tampoco en las plataformas de música on demand. La tengo en algún disco por ahí, pero no la he encontrado. Pero bueno, vámonos, porque todavía nos faltó tocar muchos temas en este septiembre, mes del rock. Reggae, creo ni pusimos, oye, sí, imagínate. Pero bueno, hoy nos vamos con este lado del rock mexicano y esto que viene a continuación corre a cargo de los Twin Tones, que ahora pues la más de la mitad de esta alineación ahora son los que forman el sonido Gallo Negro y estaban anunciando que se iban a presentar el próximo 19 de diciembre allá en el auditorio de la W junto con otra banda que también está bastante buena. Pero mientras tanto vamos a escuchar esto que se llama Bandidos. Twin Tones, de su último disco que sacaron en el 2018, esto que se llama Nación Apache, lo escuchas en El Canto de las Calles. Yo soy tu amigo Rey Cruz y en un momento regresamos con mucho más.

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3: 9:14 PM, ahí estuvo esto de los Teen Tones. Y bueno, y nosotros continuamos, porque pues tenemos una entrevista al ratito. Tenemos a las 9:35 PM entrevista con Virrey, quienes se presentan mañana en esta ciudad tan grande, tan enorme y tan caótica. Ahora ya con lluvia, que se anuncian 5 días de lluvia. Ya ha estado pegando por allá por Baja California, si no estoy mal. Por allá anda Polo dándole con todo. Y hay 3 huracanes al mismo tiempo en el Pacífico mexicano principalmente. Y hay todo un caos con este fenómeno del Niño y esta agua que está muy, pero muy caliente. Pues continuamos, vámonos ahora con esto que se llama Vaquero, ya que andamos dentro de este South Wrestling, esto que se llama Vaquero de los Elásticos. Lo escuchas en El Canto de las Calles a las 9:15 PM con tu amigo Rey Cruz a través de Expresiones 100.5 FM.
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3: Y como dice chamaco, exactamente, súbele.

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1: 9:17 PM, ahí estuvo Vaquero, Los Elásticos, haciendo referencia no solo a la lucha libre, sino también a esas viejas películas de western. Y bueno, pues nosotros continuamos porque se nos acaba este programa. Y bueno, y ahora viene un himno para toda la banda. No, no es un mosquito, es un teclado con mucho reverb y mucha distorsión. Telecrimen está en la casa, himno a la banda, en un momento regresamos, 9:18.

9:22, ahí estuvo Reactum Black Berserk, mejor conocida como el himno a la banda original de Medusa en la versión de Telecrimen, una versión más surf, una versión más chida. Y bueno, esta nos la pidieron y le mandamos un abrazo y un saludo al señor César Quiroz. La influencia más grande de una de las bandas más posicionadas de México, del Café Tacuba y de otras bandas más también. Los Xochimilcas, Pulque para Dos, de esas influencias del rock, pues más importantes. Con 22.

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2: Son las 9:26 a.m.
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0: Chingy Pop, los exquisitos. Y es que por acá pasaron cosas medio raras y nos cambió la rolita, nos sacó los Xochimilcas, pero ya estamos de regreso con todos ustedes. Y esto suele pasar ya que mi máquina ya es viejita, así que de repente se me pone al tiro. Pues nosotros vamos a ir a un corte de estación y regresamos con mucho más aquí al Canto de las Calles. Yo soy tu amigo Rey Cruz y en un momento regresamos.
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2: Ya estamos de regreso, vamos a entrar en entrevista en unos minutos más. Mientras tanto, vámonos con algo ya ahora completamente diferente. Ellos son los Bangers y pues andan haciendo sus pininos, se me hace un proyecto muy interesante. Y pues vámonos ahora con esto que se llama Lo Que Soy. Lo escuchas en El Canto de las Calles con tu amigo Rey Cruz. Ay, no quiere.
3: Ah, ya.
2: Estaba la perilla apagada. Ya le subí. Acá le subí, bueno. Ahí le

0: 9:34 lo que soy, ahí estuve. Nosotros, como lo anunciamos, ya tenemos en la línea telefónica a Trino de Virrey, quienes se presentan mañana aquí en la Ciudad de México, y vamos a estar platicando acerca de todos estos detalles. Trino, bienvenido al 100.5 de FM, mi hermano, ¿cómo estás?
1: Muy bien, muy contento de poder platicar contigo, gracias por el espacio, y pues sí, mañana hay rock and roll.
0: Eso es todo, pues cuéntanos por favor los pormenores de todo esto, por favor, para que la raza se entere y se lance mañana a disfrutar de esta presentación de Virrey acá en la Ciudad de México.
1: Sí, pues mira, Virrey es una banda, somos de Guadalajara, ya tenemos 3 discos, desde el 2018 empezamos a trabajar como Virrey, y bueno, justo venimos a presentar nuestro 3er disco que se llama Alacránico. Nos emociona bastante venir a México, siempre que venimos la pasamos muy bien, tenemos muy buenos amigos y como que la gente es muy receptiva, nos gusta mucho precisamente por eso, como que poder compartir esto que con tanto cariño hacemos, el meterte a un estudio, el dedicarle tanto tiempo, tanta energía, tanta creatividad, de repente... Pues sí, estar en el estudio, de repente te peleas con tus amigos, luego te vuelves a hacer compas, te echas tu cervecita y es todo un proceso como súper intenso, y ya por fin que sale el disco y poder compartirlo ya con más gente y que la gente empiece a como adaptarlo a sus propias vidas, a sus propias vivencias, eso nos mueve bastante.
0: Excelente, mi hermano. Sí, sobre todo, pues en estos tiempos tan complicados, de que ya no hay tanta buena música como quisiéramos, sino todo ya nada más es un producto que va saliendo, que se consume rápido y que se olvida. Que yo estaba pensando hace rato, ¿cuándo fue la última vez que me quedé con una rola que haya trascendido así mucho tiempo? Pues ya no me acuerdo, ya si acaso las últimas fueron hace 10 años, hace 15 años. Y bueno, luego convirtiendo también los conciertos en experiencias, entre comillas, pues yo creo que también nos están arruinando la vida, nos están exprimiendo el dinero y no nos estamos...
1: Boletos a 5,000 pesos, ¿no? Y cosas así.
0: Y no nos quedamos con nada, precisamente. Entonces, ustedes también como artistas, como bandas, tienen que regresar a foros más íntimos, foros más pequeños, para tener no la experiencia, sino ese verdadero acercamiento con el público. Cuéntanos, ¿cómo va a estar esto en la Sala Sonora el día de mañana, por favor, mi querido Trino?
1: Sí, pues tal cual, es un momento muy íntimo para nosotros y muy especial también, porque la presentación de un disco no es cualquier cosa. Yo creo que en cualquier banda de rock and roll o de cualquier tipo de proyecto musical que tengas, el presentar un disco es algo súper especial. Entonces, pues sí, vamos a tocar el disco completo, también otras canciones de los demás discos, y me gustaría mucho también, con lo que mencionabas hace rato, yo creo que música buena siempre hay, siempre está ahí. Lo que sí es que hay que dedicarle tiempo para encontrarla, ¿no? Porque lo que está como en la superficie, como que en la parte que nos presentan así más fácil de encontrar, pues quizás es lo que no te conecta inmediatamente, ¿no? Pero si le empiezas a rascar y a escarbar, yo sí he encontrado como que cosas que me llaman bastante la atención y que suelen ser trascendentes, ¿no? A la hora. Lo que sí es que hay bastante, pero sí hay que sumergirnos.
0: Exacto, es que es toda una cruzada, mi hermano. Por ejemplo, llega el viernes, ya nos bombardean con 10,000 estrenos y luego, y lo digo literalmente, llegan un montón de música a la próxima semana. O sea, todavía no acabas de escuchar 100 canciones cuando ya llegó el otro viernes y ahí van otros 10,000. Entonces, como que se va trazando todo muy feo, pero como bien dices, es profundizar, es dedicarle más tiempo. Pero luego también en estos tiempos tan difíciles, donde precisamente es lo que no tenemos, pues hay que partirse ahora sí que en cuatro, y entre el trabajo, entre la melomanía, entre todo esto, pues seguir buscando, pero también se puede dar uno tiempo de ir precisamente el día de mañana a esta sala sonora que va a estar bastante buena con lo que van a presentar ustedes, como bien comentas, el disco más los éxitos, pero sobre todo yo creo es eso, ¿no? Lo que te digo, que ya no es una experiencia así como te la quieren vender con fuegos artificiales y actores atrás bailando, que ya hacen estas elevaciones, ¿no? Que empiezan a hacer como acrobacias en el aire, sino, pues es más la experiencia de estar en un lugar agradable, con una banda agradable, y sobre todo disfrutar cada uno de todos los hits o todos los éxitos que van a estar tocando el día de mañana, mi hermano.
1: por ejemplo, en Virrey somos muy muy clavados todos, somos gente que nos hemos dedicado a la música durante mucho tiempo. Entonces, procuramos hacer como esta experiencia de ver a Virrey en vivo, si queremos que sea algo que saque un poquito de onda, ¿no? Uh-huh. Obviamente nos ha tocado ver proyectos que hay mucha secuencia, es nomás apretarle un botoncito y ahí repetir las cosas. Acá lo hacemos de una manera tanto más artesanal, por así decirlo. Los músicos son muy experimentados en sus instrumentos no debería yo decirlo, pero es algo muy agradable, la verdad. Los shows de Virrey cada vez se están poniendo mejor. La gente que viene a escucharnos, que no nos conoce, generalmente ya se queda con nosotros, se vuelve nuestro amigo, y va creciendo, ¿no? El proyecto Virrey ha ido creciendo de una manera natural, y eso nos mantiene activos tanto en la parte creativa de composición, de hacer discos, de hacer canciones, de hacer giras, también porque vemos que el proyecto sigue como en un crecimiento natural, ¿no?
0: Exacto. Y es que de repente, yo creo que pues todo es cíclico, ¿no? Hubo un momento en la música en la que pues nos acostumbraron a cosas prefabricadas, nos acostumbraron hasta le decían la industria marucha, ¿no? Porque era así rápida. O sea, rápido sacaban artistas, rápido teníamos éxitos. Y ahora en la fecha, más que ser así de rápido, principalmente, así como decías, en la superficie de todo esto, pues es, me atrevo a decirlo, ahora sí como es mi opinión, ¿no? Pero es pura basura. Y sin embargo, ustedes, pues son músicos dedicados, son músicos que se fijan en los detalles y que precisamente, pues es lo que quieren también ustedes, que note su público, que disfrute de esos detalles que traen ustedes de cada ejecución en cada instrumento, porque no solamente es llegar, subir, tocar y presentarte una canción que te gusta, sino es todo un proceso desde temprano que tienen que llegar ustedes al foro, desde el set list, cómo tiene que quedar armado, o sea, y eso es poquito, son muchísimas cosas las que también ustedes tienen que ir supervisando, ir checando para que todo esté, pues a lo mejor no perfecto, pero lo mejor que se pueda, para que cuando den las 9 de la noche y empiece este recital, pues el público salga con una sonrisa de oreja a oreja, y como bien comentabas hace ratito, pues se quede esta experiencia verdadera en la mente y en el corazón de la gente.
1: Sí, procuramos mucho eso, igual, sí buscamos tal cual. Es lo que hacemos, también hacemos lo que nos gusta, pues. Uh-huh. También habrá que decirlo, la parte esta de elegir el set list, de hacer soundcheck, son como partes que a lo mejor no son tan, y que igual la gente no tiene por qué saberlo, ¿no? Uh-huh. La gente viene y la pasa bien. Uh-huh. Y es lo que a nosotros nos importa, ¿no? Porque a fin de cuentas es parte del proceso, es parte de nuestra forma de vida. Uh-huh. Es como si tú fueras doctor y fueras a operar, no sé, corazón abierto. Uh-huh. Pues, supongo que hay cosas que no son tan disfrutables y que a lo mejor te ponen muy nervioso, lo que sea. Exacto. Por operar un corazón abierto, ¿no? Digo, a lo mejor estoy exagerando el ejemplo, pero es algo parecido, ¿no? En cualquier proceso, en cualquier proyecto, en cualquier trabajo, hay cosas muy padres, y si se hace lo que te gusta, pues a fin de cuentas lo disfrutas, y yo creo que la gente también lo advierte, se da cuenta que lo estás disfrutando, y por ende puedes conectar más y puedes como que transmitirlo.
0: Exactamente, y bueno, y también todo esto pues es parte de la presentación del Alacránico, que pues como bien comentaba, se va todo así que todo el disco, ¿se van a ir así en orden como vienen las canciones en el playlist, o van a hacer una especie de shuffle de su propio disco, para que digamos, ligar una historia con otra y nos vayan contando una nueva historia en este concierto?
1: Mira, el show que hemos preparado, uh-huh, ya lo presentamos en Guadalajara. Uh-huh. Y está trabajado o pensado para que sea como todo un viaje. Uh-huh. Un viaje. De hecho, nosotros lo dividimos en cinco momentos, ¿no? Y lo queremos ver como el disco completo está inspirado en el norte de México, en los estados fronterizos, ¿no? Que desde, no sé, ciudades como Tijuana, Los Ángeles también, o por ejemplo el desierto de Durango, de Coahuila, todo esto este disco está inspirado en esa parte de México. Uh-huh. Entonces hicimos un show que te lleve desde que sales de tu casa y empiezas a manejar por estas carreteras que son lineales, rodeadas de cactus bajo el sol, y que te va llevando y que llegas de repente a una ciudad, ¿no? Y de repente está el tema este de la migración a no sé, a Estados Unidos. Todo este tipo de sucesos que pasan en los estados fronterizos, pues queremos transmitirlo en este show, ¿no? Entonces, no es el disco no lo vamos a presentar como está en el disco completo, sin más bien lo hacemos como de acuerdo a ritmo, de acuerdo a melodías, o sea, todo va pegado de un capítulo a otro.
0: Okay, ahora lo comprendo mejor. Y es que ya ves que de repente también se les ha ocurrido a los artistas pues presentar el disco completo, que porque ya cumplió 10 años o por el simple hecho de presentarlo, ¿no? Pero ahí viene la pregunta. Oye, pues ¿va a salir así como viene el playlist o lo van a combinar?
1: No.
0: Y han salido cosas diferentes.
1: Sí, no, te digo, como son como los capítulos, ¿no? Hay un capítulo, por ejemplo, de rock, de euforia, de volvernos locos, de guitarrazos, ¿no? Uh-huh. Y también hay momentos como más tranqui, más como más romántico, más de amor y de tipo balada y esas cosas. Entonces, sí, depende el capítulo que el show te va llevando, uh-huh, es la que vamos interpretando.
0: Excelente, pues me parece algo increíble. Pues nosotros vamos a andar mañana por allá con ustedes, vamos a andar disfrutando y también trayéndole los pormenores a nuestro público del 100.5 de FM. Pues igual y que se lancen, todavía hay boletos disponibles. Y vamos a recordarles también dónde queda este lugar de la Sala Sonora. Está en el primer piso del Mercado Roma, ahí en Querétaro número 225, en la Roma Norte. Ahí tienes muy cerquita el Metrobús, si no estoy mal, el de Sonora es el que tienes por ahí de volada y llegas rapidísimo. Así que pues esto empieza, bueno, las puertas se abren desde las 7:30 y esto comienza a las 9:00 p.m. Pues ya es jueves, ya es iniciando el mes de octubre, pero igual también iniciando el fin de semana, y los boletos están disponibles a través de la plataforma de Passline. Y bueno, mi hermano, pues algo más que quieras agregar antes de pasar a escuchar un tema musical de ustedes.
1: Pues ahí los esperamos, mañana va a haber rock and roll, va a haber fiesta, va a ser un honor poder compartir nuestra música, y pues ahí, cáiganle y conozcan a Virrey, sé que hay mucha gente que todavía no nos conoce, y pues bienvenidos al universo que trae Virrey para Ciudad de México.
0: Exactamente, ya sabes que las propuestas buenas también están en los lugares, pues no digamos que chiquitos, porque pues también la zona es bastante nice, la zona es bastante agradable también, pero ahí puedes encontrar muchísimas cosas y por qué no hasta tu banda favorita. ¿Con cuál nos vamos, mi hermano? ¿Avanzado, Cactus, Carne de Cañón?
1: Vámonos con Avanzando, que fue el último sencillo que sacamos. Uh-huh. Pues justo con esta canción es como que con esta iniciamos el viaje de Virrey.
0: Excelente. Oye, tenemos un minuto más. ¿Cómo surgió este tema?
1: Avanzando, tal cual, yo me imaginaba mucho como el tema de la industria musical. A veces puede ser caótica. De repente hay gente que te no sé, que te juega feo, que te juega chueco. Y el hecho de nosotros seguir en esta industria de la música y creando, es como un himno a decir, no me importa las formas en que nos han fallado, nosotros vamos a seguir haciendo nuestra música y seguimos avanzando en este universo musical, ¿no? que sí llega a ser a veces un poco caótico.
0: Excelente, pues vámonos entonces, ya son las 9:48. Ah, sí, las redes sociales, se nos estaban olvidando, ¿dónde los podemos encontrar?
1: Sí, nuestras redes sociales estamos en todas como Virrey Music. Y pues eso, nuestro proyecto está inspirado en nuestro país, en nuestra cultura, en las tradiciones que vivimos, desde una perspectiva o desde una visión del rock and roll.
0: Excelente, pues vámonos avanzando, Virrey, que se presenta mañana en Sala Sonora aquí en la Ciudad de México. A partir de las 7:30 pueden llegar y ya el show empieza por ahí de las 9:00 p.m. Así que pues mañana por allá nos andamos viendo, mi hermano, y nosotros vamos con esta rolita y después vamos a despedir este programa porque ya merito se va a acabar. Yo soy tu amigo Rey Cruz. Virrey está en la casa, Avanzando. ¡Súbele!

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1: 9:53 de la noche, avanzando, ahí estuvo Virrey, y mañana vamos a estar con ellos allá en la zona sonora, allá en la Roma Norte, a partir de las 7:30, y el concierto empieza a las 9:00 p.m. Mientras tanto, vámonos, que ya se terminó el programa, ya se nos terminó septiembre. Nosotros somos ajenos, enjambre, sonando en el canto de las calles.

9:57 minutos, ahí estuvo Somos Ajenos, Enjambre. Y ahora sí, despedimos este mes del rock mexicano con un middle que pues resume un poquito toda esta parte de los 90 y 2000 principalmente. Y esto fue grabado directamente desde el Palacio de los Deportes en un disco que se llama Un Viaje, venía en el disco número 3. Y estoy hablando del Popurrock, el middle y que hizo Café Tacuba cuando estaba celebrando ese aniversario. 9:57, yo fui tu amigo Rick Cruz, te escucho por acá mañana, o te espero por acá mañana para escucharnos de 9 a 10 de la noche en el Canto de las Calles, a través del 100.5 de FM, y también a través de www.expresionesfm.com.mx. ¡Vámonos, chamaco, que llegues con bien a casa! Y gracias por dejarnos ser tu mejor compañía. Ahora sí, la regresamos. El Popurrock, el middle de Café Tacuba. ¡Vámonos! Ya mañana empieza Rocktubre. ¡Súbele!

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3: Hey, ¿qué onda? Soy Juliet Valdés y hoy vamos a hablar de algo que a todos nos ha dolido alguna vez: las rupturas amorosas. Terminar una relación nunca es fácil. A veces llega de golpe y otras veces lo ves venir, pero aún así duele. Porque no solo pierdes a una persona, también pierdes momentos, planes e ilusiones que ya habías imaginado. Y aunque en el momento sientas que todo se derrumba, la verdad es que una ruptura también puede ser un nuevo comienzo. Es una oportunidad para reencontrarte contigo, para sanar y volver a hacer cosas que te gustan. Un consejo importante: no te obligues a estar bien de inmediato. Date tiempo para salir, para llorar y para procesar lo que pasó. Sanar no tiene un tiempo exacto. Otro consejo es evitar buscar a esa persona constantemente o revisar sus redes sociales, porque aunque parezca algo pequeño, puede hacerlo más difícil. También, rodéate de personas que te quieran. Habla de lo que sientes, sal, escucha música, escribe o encuentra una actividad que te ayude a distraerte y conectar contigo. Recuerda que cada proceso es diferente. No te compares con nadie. Porque todos sanamos a nuestro propio ritmo. Y lo más importante, recuerda que soltar también es una forma de amor, pero de amor propio. A veces dejar ir es lo mejor para tu paz y tu crecimiento. Así que si estás pasando por una ruptura amorosa, recuerda esto: vas a estar bien, aunque hoy no lo parezca. 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
4: Son las 10 de la noche con 7 minutos.
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1: Son las 10 de la noche con 24 minutos.
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2: Son las 10 de la noche con 30 minutos.
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0: las 10:42 p.m.
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0: Son las 11 de la noche.
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1: Son las 11 de la noche con 16 minutos.
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2: Son las 11 de la noche con 22 minutos.
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0: las 11:35 p.m.
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1: Son las 11 de la noche con 54 minutos.
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Valdés, y si estás pensando en visitar la Ciudad de México y no sabes a dónde ir, aquí te tengo algunas recomendaciones. Primero, si te gusta el arte y los lugares lindos, tienes que visitar Lago Algo, ubicado en Bosque de Chapultepec, pista El Sope sin número, segunda sección. La entrada es gratis y además siempre tiene exposiciones súper cool. Literal, es de esos lugares donde sales con fotos increíbles. Otro lugar que tienes que conocer es el Museo Soumaya, en Boulevard Miguel de Cervantes, 303, Granada. La entrada es gratis y puedes ver obras de arte impresionantes. Además, el edificio por fuera está increíble y se ha vuelto uno de los spots más icónicos para fotos. Si quieres algo más cultural, puedes visitar el Museo Nacional de Antropología, en Paseo de la Reforma, sin número, Chapultepec. Es uno de los museos más importantes de México y los domingos la entrada es gratis para los mexicanos. Ahora, si quieres algo más divertido, tienes que ir a Aztlán, Parque Urbano, en Avenida Los Compositores sin número, Bosque de Chapultepec. La entrada al parque es gratis, aunque algunos juegos sí se pagan aparte, pero vale muchísimo la pena. ¿Te gusta la naturaleza? No te puedes perder el Bosque de Chapultepec, porque ahí puedes caminar, rentar una lancha o simplemente disfrutar el día. Si te gusta descubrir lugares bonitos, visita la Biblioteca Vasconcelos. La entrada es gratis y parece sacada de una película. Así que ya sabes a dónde ir. Yo soy Juliet Valdés y escuchaste esta cápsula en Expresiones 100.5 FM.

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Hey, ¿qué onda? Soy Juliet Valdés y dime algo, ¿alguna vez te has preguntado por qué hay cambios tan bruscos de clima? Un día hace calor intenso y al día siguiente está nublado, llueve o hasta baja muchísimo la temperatura. No es tu imaginación. Esto está pasando y cada vez más seguido. La principal razón es el cambio climático. El planeta se está calentando por el exceso de los gases contaminantes que generamos los humanos, como el uso constante de autos, la actividad de fábricas y la quema de basura o combustibles. Esto provoca que la atmósfera se altere y, como consecuencia, el clima se vuelve más extremo e impredecible. Por eso vemos lluvias más intensas, sequías más prolongadas y cambios de temperatura muy repentinos. Y aunque es un problema muy grande, eso no significa que no podamos hacer algo al respecto. Así que aquí te van 10 cosas que puedes hacer. 1. Reduce el uso del plástico. 2. Utiliza botellas o recipientes reutilizables. 3. Evita el uso innecesario de bolsas. 4. Ahorra agua cerrando la llave cuando no la uses. 5. Toma duchas más cortas. 6. Apaga las luces y aparatos que no estés utilizando. 7. Desconecta cargadores cuando no los uses. 8. Separa tu basura y recicla. 9. Consume solo lo necesario y evita el desperdicio. Y 10. Infórmate y comparte esta información con otras personas. El cambio climático no es un problema del futuro, es algo que ya estamos viviendo hoy. Recuerda, si quieres un cambio, que empiece desde ti. Soy Juliet Valdés y escuchaste esta cápsula en Expresiones 100.5 FM.

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0: onda? Yo soy Juliet Valdés. ¿Y sabías que los pulpos tienen 3 corazones?
1: Así es, aunque suene muy increíble, los pulpos tienen un sistema circulatorio muy diferente al nuestro. 2 de sus corazones se encargan de bombear sangre hacia las branquias para obtener oxígeno, mientras que el tercero bombea sangre al resto de su cuerpo. Pero eso no es todo. Su sangre no es roja como la nuestra. ¡Es azul! Eso se debe a que utilizan una proteína llamada hemocianina, rica en cobre para transportar oxígeno. Y hay un dato aún más curioso. Cuando nadan, el corazón que bombea sangre al resto del cuerpo se detiene temporalmente. Por eso prefieren caminar o arrastrarse en lugar de nadar largas distancias. Además, los pulpos son considerados uno de los animales más inteligentes del océano. Pueden abrir frascos, resolver problemas e incluso camuflajearse para esconderse de sus depredadores. Sin duda, son unas criaturas fascinantes y llenas de sorpresas. Yo soy Juliet Valdés y escuchaste esta cápsula en Expresiones 100.5 FM.
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1: Son las 5 de la mañana con 9 minutos.
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2: Son las 5 de la mañana con 20 minutos.
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2: Son las 5:32 a.m.
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2: Son las 5 de la mañana con 41 minutos.
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2: Respetable público, lucharán a dos de tres caídas sin límite de tiempo. 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
2: Son las 5 de la mañana con 51 minutos.
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2: Son las 5 de la mañana con 59 minutos.
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Bienvenido, bienvenida a un espacio de calma. Si sientes que la ansiedad te controla, esta meditación es para ti. Encuentra una posición cómoda, sentado o acostado, con la espalda recta pero sin tensión. Cierra tus ojos y permite que tu respiración sea fácil y natural. Comienza a inhalar lentamente por la nariz y a exhalar por la boca, liberando el aire suavemente. Con cada exhalación, siente cómo tu cuerpo se relaja más y más. Todo está bien y tú también. Aquí y ahora estás a salvo. Al inhalar, siente cómo el aire nuevo y puro refresca tu mente, tus emociones y tu cuerpo. Y al exhalar, libérate de la ansiedad, de la prisa y de los pensamientos negativos. Suelta las preocupaciones, el nerviosismo, las expectativas, suéltalos y descansa, conectando con este momento presente. Ahora, repite mentalmente estas afirmaciones, sintiendo su verdad. Soy resiliente y puedo superar mis obstáculos. Mi ansiedad no representa quién soy yo. Me tomo las cosas un día a la vez. Inhalo lo bueno y exhalo lo malo. Esta sensación es solo temporal. Confío en mí y en mi habilidad de manejar la ansiedad. Confía en que tus capacidades saldrán a flote y a que cualquier cosa que suceda la puedes resolver en el momento presente. Lleva tus manos hacia tu pecho, sobre tu corazón, y agradece por estos minutos de calma y de paz. Esta confianza, seguridad y tranquilidad está dentro de ti. Sé consciente de todo lo que sí hay en tu vida, de todo lo que posees ahora. Haz una respiración lenta y muy profunda. Inhala por tu nariz y al exhalar por tu boca, comienza a abrir tus ojos lentamente. Esboza una sonrisa y reincorpórate para comenzar este día con calma y amor. Namasté.

Hoy vamos a transformar esos pensamientos negativos que a veces nos atrapan. Busca una postura cómoda. Cierra tus ojos y toma conciencia de tu diálogo interno. Inhala profundamente, reconociendo cualquier pensamiento limitante que tengas, como "nunca lograré hacer esto bien". Exhala, visualizando cómo ese pensamiento se disipa, sin juicio, solo observando. Imagina que eres un escultor de tu mente. Vas a reescribir esas creencias limitantes en términos positivos. Donde había una duda, ahora hay una afirmación de poder. Ahora repite mentalmente estas afirmaciones, sustituyendo el diálogo interno crítico por uno positivo y alentador. Soy capaz de aprender y mejorar aunque me equivoque. Soy exitoso a mi manera. Tengo la capacidad de obtener mi propio éxito. Mis desafíos me ayudan a crecer. Doy lo mejor de mí y eso es suficiente. Mis calificaciones no determinan mi autoestima. Siente cómo estas palabras fortalecen nuevas vías neuronales en tu cerebro, haciendo los pensamientos positivos más automáticos. Lleva esta nueva mentalidad optimista contigo todo el día. Cuando aparezca un pensamiento negativo, recuérdale con amabilidad su reemplazo positivo. Cuando estés listo, abre tus ojos con una imagen positiva de ti mismo y tus capacidades. Que tu día esté lleno de pensamientos empoderadores. Gracias.

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Yo soy Juliet Valdés y esto fue Expresiones 100.5 FM.

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2: Hey, ¿qué onda? Soy Julia Valdés y hoy te traigo algo súper interesante que todos deberíamos de saber. ¿Sabías que el cerebro de un niño puede volverse adicto? Y lo más fuerte es que cada vez que usa el celular, pide más. Y no, no es exageración. Cada video, cada juego, cada like, activa algo en su cerebro llamado dopamina, que básicamente le dice, esto me gusta, dame más. El problema es que todo esto es muy rápido, muy, muy rápido. Cambio de imagen, sonidos, colores, todo el tiempo. Entonces, el cerebro se acostumbra a este ritmo. ¿Y qué pasa después? Que cosas normales como hacer la tarea, leer o incluso jugar sin pantalla empiezan a sentirse súper aburridas. Pero aquí viene algo interesante. No se trata de quitarle el celular a la fuerza, porque mientras más lo prohíbes, más lo quieren. Se trata de competir, de darle al cerebro algo igual de estimulante, pero más sano. Y que aquí te van 5 recomendaciones. El primero, crea retos en casa, como el piso lava o circuitos con almohadas y sillas. El segundo, y si es que no tienes mucho tiempo para tu hijo, usa juegos guiados desde YouTube. Por ejemplo, hay dinámicas donde colocas 4 hojas de colores en el piso y el niño las usa como tapete, mientras el video va indicando hacia qué hoja debe saltar. Tercero, cambia el tiempo de pantalla por actividades creativas, como dibujar, armar o inventar historias. Cuarto, establece horarios específicos para el celular. Quinto, rota todas las actividades para que no siempre haga lo mismo y su cerebro siga encontrando novedad sin necesidad de una pantalla. Recuerda que todo esto no solo sirve para entretenerlos, también ayuda a su desarrollo cerebral, mejora su atención y evita que su cerebro se acostumbre a necesitar estímulos constantes y rápidos del celular. Soy Juliet Valdés y escuchaste esta cápsula en 100.5 FM.
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2: Son las 7 de la mañana con 13 minutos.
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2: Son las 7 de la mañana con 20 minutos.
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0: Aplausos, señor.
1: ¡Bravo! ¡Bravo! ¡Bravo! Caray, ya se está acabando este MTV Unplugged. ¡Ya se está acabando! Muy bien, ahora vamos a empezar a terminar, desgraciadamente. Quiero, por favor, presentar a un guerrero de esta vida, a alguien que es un verdadero ejemplo para todos los que estamos en este negocio y que es uno de mis mejores amigos y que lo felicito y que estoy muy orgulloso de él. Sinceramente me enorgullezco de ser su amigo. Esta noche con ustedes en este escenario, Reilly Barba.
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4: Son las 7 de la mañana con 28 minutos.
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2: Son las 7 de la mañana con 34 minutos.
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2: Son las 7 de la mañana con 40 minutos.
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2: Son las 7 de la mañana con 47 minutos.
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1: Son las 7:52 a.m.
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3: Hey, ¿qué onda? Soy Juliet Valdés y dime algo. ¿Alguna vez te has preguntado por qué hay cambios tan bruscos de clima? Un día hace calor intenso y al día siguiente está nublado, llueve o hasta baja muchísimo la temperatura. No es tu imaginación. Esto está pasando y cada vez más seguido. La principal razón es el cambio climático. El planeta se está calentando por el exceso de los gases contaminantes que generamos los humanos, como el uso constante de autos, la actividad de fábricas y la quema de basura o combustibles. Esto provoca que la atmósfera se altere y, como consecuencia, el clima se vuelve más extremo e impredecible. Por eso vemos lluvias más intensas, sequías más prolongadas y cambios de temperatura muy repentinos. Y aunque es un problema muy grande, eso no significa que no podamos hacer algo al respecto. Así que aquí te van 10 cosas que puedes hacer. 1. Reduce el uso del plástico. 2. Utiliza botellas o recipientes reutilizables. 3. Evita el uso innecesario de bolsas. 4. Ahorra agua cerrando la llave cuando no la uses. 5. Toma duchas más cortas. 6. Apaga las luces y aparatos que no estés utilizando. 7. Desconecta cargadores cuando no los uses. 8. Separa tu basura y recicla. 9. Consume solo lo necesario y evita el desperdicio. Y 10. Infórmate y comparte esta información con otras personas. El cambio climático no es un problema del futuro, es algo que ya estamos viviendo hoy. Recuerda, si quieres un cambio, que empiece desde ti. Soy Juliet Valdés y escuchaste esta cápsula en Expresiones 100.5 FM.
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2: Son las 8 de la mañana con 23 minutos.
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1: Son las 8 de la mañana con 34 minutos.
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2: Son las 8 de la mañana con 43 minutos.
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1: Son las 8 de la mañana con 57 minutos.
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2: Son las 9 de la mañana con 11 minutos.
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1: Son las 9 de la mañana con 20 minutos.
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1: Son las 9 de la mañana con 27 minutos.
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1: Son las 9:36 a.m.
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2: Son las 9:46 a.m.
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1: Son las 9:56 a.m.
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5: Hey, ¿qué onda? Soy Juliet Valdés y hoy vamos a hablar de algo que a todos nos ha dolido alguna vez. Las rupturas amorosas. Terminar una relación nunca es fácil. A veces llega de golpe y otras veces lo ves venir, pero aún así duele. Porque no solo pierdes a una persona, también pierdes momentos, planes e ilusiones que ya habías imaginado. Y aunque en el momento sientas que todo se derrumba, la verdad es que una ruptura también puede ser un nuevo comienzo. Es una oportunidad para reencontrarte contigo, para sanar y volver a hacer cosas que te gustan. Un consejo importante: no te obligues a estar bien de inmediato. Date tiempo para salir, para llorar y para procesar lo que pasó. Sanar no tiene un tiempo exacto. Otro consejo es evitar buscar a esa persona constantemente o revisar sus redes sociales, porque aunque parezca algo pequeño, puede hacerlo más difícil. También, rodéate de personas que te quieran. Habla de lo que sientes, sal, escucha música, escribe o encuentra una actividad que te ayude a distraerte y conectar contigo. Recuerda que cada proceso es diferente. No te compares con nadie. No te compares con nadie, porque todos sanamos a nuestro propio ritmo. Y lo más importante, recuerda que soltar también es una forma de amor, pero de amor propio. A veces dejar ir es lo mejor para tu paz y tu crecimiento. Así que si estás pasando por una ruptura amorosa, recuerda esto. Vas a estar bien, aunque hoy no lo parezca. Yo soy Juliet Valdés y escuchaste esta cápsula en Expresiones 100.5 FM.
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0: Son las 10 de la mañana con 10 minutos.
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2: Son las 10 de la mañana con 20 minutos.
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1: Son las 10 de la mañana con 26 minutos.
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2: Son las 10 de la mañana con 34 minutos.
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1: Son las 10 de la mañana con 42 minutos.
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2: Son las 10 de la mañana con 52 minutos.
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1: Son las 10 de la mañana con 58 minutos.
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0: ¿qué onda? 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
2: Son las 11:00 a.m. con 5 minutos.
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1: Son las 11 de la mañana con 13 minutos.
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1: Son las 11 de la mañana con 30 minutos. 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
1: Son las 11:39 a.m.
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1: Son las 11:49 a.m.
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0: Adiós, hijito.
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2: Son las 11 de la mañana con 59 minutos.
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2: Hey, ¿qué onda? Yo soy Juliet Valdés. ¿Y sabías que los pulpos tienen 3 corazones? Así es, aunque suene muy increíble, los pulpos tienen un sistema circulatorio muy diferente al nuestro. 2 de sus corazones se encargan de bombear sangre hacia las branquias para obtener oxígeno, mientras que el tercero bombea sangre al resto de su cuerpo. Pero eso no es todo. Su sangre no es roja como la nuestra. Es azul. Eso se debe a que utilizan una proteína llamada hemocianina, rica en cobre para transportar oxígeno. Y hay un dato aún más curioso. Cuando nadan, el corazón que bombea sangre al resto del cuerpo se detiene temporalmente. Por eso prefieren caminar o arrastrarse en lugar de nadar largas distancias. Además, los pulpos son considerados uno de los animales más inteligentes del océano. Pueden abrir frascos, resolver problemas e incluso camuflajearse para esconderse de sus depredadores. Sin duda, son unas criaturas fascinantes y llenas de sorpresas. Yo soy Juliet Valdés y escuchaste esta cápsula en Expresiones 100.5 FM.
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0: Son las 12 del día con 12 minutos.
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0: son las 12 del día con 18 minutos.
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1: Son las 12 del día con 24 minutos.
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1: Son las 12 del día con 44 minutos.
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2: Son las 12 del día con 50 minutos.
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1: Es la 1:05 p.m.
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2: Es la 1:17 p.m.
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2: Es la 1:41 p.m.
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2: Es la 1:59 p.m.
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2: ¿Y qué onda? Soy Yuli Valdés y hoy te traigo algo súper interesante que todos deberíamos de saber. ¿Sabías que el cerebro de un niño puede volverse adicto? Y lo más fuerte es que cada vez que usa el celular, pide más. Y no, no es exageración. Cada video, cada juego, cada like, activa algo en su cerebro llamado dopamina, que básicamente le dice, esto me gusta, dame más. El problema es que todo esto es muy rápido, muy, muy rápido. Cambio de imagen, sonidos, colores, todo el tiempo. Entonces, el cerebro se acostumbra a este ritmo. ¿Y qué pasa después? Que cosas normales como hacer la tarea, leer o incluso jugar sin pantalla empiezan a sentirse súper aburridas. Pero aquí viene algo interesante. No se trata de quitarle el celular a la fuerza, porque mientras más lo prohíbes, más lo quieren. Se trata de competir, de darle al cerebro algo igual de estimulante, pero más sano. Y que aquí te van 5 recomendaciones. El primero, crea retos en casa, como el piso lava o circuitos con almohadas y sillas. El segundo, y si es que no tienes mucho tiempo para tu hijo, usa juegos guiados desde YouTube. Por ejemplo, hay dinámicas donde colocas 4 hojas de colores en el piso y el niño las usa como tapete, mientras el video va indicando hacia qué hoja debe saltar. Tercero, cambia el tiempo de pantalla por actividades creativas, como dibujar, armar o inventar historias. Cuarto, establece horarios específicos para el celular. Quinto, rota todas las actividades para que no siempre haga lo mismo y su cerebro siga encontrando novedad sin necesidad de una pantalla. Recuerda que todo esto no solo sirve para entretenerlos, también ayuda a su desarrollo cerebral, mejora su atención y evita que su cerebro se acostumbre a necesitar estímulos constantes y rápidos del celular. Soy Juliet Valdés y escuchaste esta cápsula en 100.5 FM.
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1: Son las 2 de la tarde con 12 minutos.
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2: Son las 2 de la tarde con 24 minutos.
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2: Son las 2 de la tarde con 45 minutos.
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2: Son las 2 de la tarde con 58 minutos.
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3: ¿Qué onda? Soy Juliet Valdés. Y si estás pensando en visitar la Ciudad de México y no sabes a dónde ir, aquí te tengo algunas recomendaciones. Primero, si te gusta el arte y los lugares lindos, tienes que visitar Lago Algo, ubicado en Bosque de Chapultepec, pista El Sope sin número, segunda sección. La entrada es gratis y además siempre tiene exposiciones súper cool. Literal, es de esos lugares donde sales con fotos increíbles. Otro lugar que tienes que conocer es el Museo Soumaya, en Boulevard Miguel de Cervantes, 303, Granada. La entrada es gratis y puedes ver obras de arte impresionantes. Además, el edificio por fuera está increíble y se ha vuelto uno de los spots más icónicos para fotos. Si quieres algo más cultural, puedes visitar el Museo Nacional de Antropología, en Paseo de la Reforma, sin número, Chapultepec. Es uno de los museos más importantes de México y los domingos la entrada es gratis para los mexicanos. Ahora, si quieres algo más divertido, tienes que ir a Aztlán, Parque Urbano, en Avenida Los Compositores sin número, Bosque de Chapultepec. La entrada al parque es gratis, aunque algunos juegos sí se pagan aparte, pero vale muchísimo la pena. ¿Te gusta la naturaleza? No te puedes perder el Bosque de Chapultepec, porque ahí puedes caminar, rentar una lancha o simplemente disfrutar el día. Si te gusta descubrir lugares bonitos, visita la Biblioteca Vasconcelos. La entrada es gratis y parece sacada de una película. Así que ya sabes a dónde ir. Yo soy Juliet Valdés y escuchaste esta cápsula en Expresiones 100.5 FM.
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1: Son las 3 de la tarde con 11 minutos.
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3: Son las 3 de la tarde con 25 minutos.
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1: Son las 3 de la tarde con 40 minutos.
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2: Son las 3 de la tarde con 53 minutos.
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3: Hey, ¿qué onda? Yo soy Juliet Valdés. ¿Y sabías que los pulpos tienen 3 corazones? Así es, aunque suene muy increíble, los pulpos tienen un sistema circulatorio muy diferente al nuestro. 2 de sus corazones se encargan de bombear sangre hacia las branquias para obtener oxígeno, mientras que el tercero bombea sangre al resto de su cuerpo. Pero eso no es todo. Su sangre no es roja como la nuestra. Es azul. Eso se debe a que utilizan una proteína llamada hemocianina, rica en cobre para transportar oxígeno. Y hay un dato aún más curioso. Cuando nadan, el corazón que bombea sangre al resto del cuerpo se detiene temporalmente. Por eso prefieren caminar o arrastrarse en lugar de nadar largas distancias. Además, los pulpos son considerados uno de los animales más inteligentes del océano. Pueden abrir frascos, resolver problemas e incluso camuflajearse para esconderse de sus depredadores. Sin duda, son unas criaturas fascinantes y llenas de sorpresas. Yo soy Juliet Valdés y escuchaste esta cápsula en Expresiones 100.5 FM.

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1: Son las 4 de la tarde con 14 minutos.
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3: Son las 4 de la tarde con 25 minutos.
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1: Son las 4 de la tarde con 32 minutos.
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1: Son las 4 de la tarde con 45 minutos.
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1: Son las 4 de la tarde con 53 minutos.
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1: Son las 5 de la tarde con 2 minutos.
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0: Son las 5 de la tarde con 10 minutos.
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2: Son las 5 de la tarde con 17 minutos.
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2: Son las 5 de la tarde con 29 minutos.
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1: Son las 5 de la tarde con 41 minutos.
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1: Son las 5 de la tarde con 53 minutos.
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1: Hey, ¿qué onda? Soy Juliet Valdés y hoy vamos a hablar de algo que a todos nos ha dolido alguna vez: las rupturas amorosas. Terminar una relación nunca es fácil. A veces llega de golpe y otras veces lo ves venir, pero aún así duele. Porque no solo pierdes a una persona, también pierdes momentos, planes e ilusiones que ya habías imaginado. Y aunque en el momento sientas que todo se derrumba, la verdad es que una ruptura